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Es la hora 23. 5 minutos. Es la hora 23. 5 minutos.

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0: Es la hora 7.
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Está listo. 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

0: Es la hora 8.
1: Fueron 140 años de luchas. Desde que supimos de la muerte de Atahualpa y sufrimos asimismo las torturas y mutilaciones con que nos castigaban los españoles. Nos habían prometido la protección, nada menos que de Dios, y nos daban en realidad la tragedia y la persecución más atroz. La guerra más cruenta tuvo lugar entre los años 1630 y 1643. Finalmente, nuestro bravo Juan Chalimín fue apresado y posteriormente asesinado y descuartizado. Sus miembros fueron enviados para ser expuestos públicamente a distintas ciudades de nuestro territorio, para escarmiento y temor de nuestros hermanos. Pero la cabeza en lo alto de una pica sonreía, los ojos fieros todavía soñaban con un futuro hermoso de libertad.

Los seres de almas permeables, de corazones sencillos, suelen necesitar, para vivir, tanto más que el agua o el aire, de la afectividad sutil. Esa especie de caricia suave hecha con la punta de los dedos, formada por pequeños obsequios de la cotidianeidad, que no relucen, que no son magnificentes, estridentes, grandilocuentes, caros. Están hechos de miradas atentas, de gestos espontáneos, de palabras simples. Los seres de almas permeables y de corazones sencillos solemos recibir y dar esos obsequios, que siempre vuelven con la misma delicadeza con que vuelve la propia imagen, reflejada en los ojos de quien nos mira con ternura. Sutil, Roque Chicone, 5 de septiembre del 2023.

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asesinaba a Federico.

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Crónica de la ciudad de Montevideo. Julio César Pupo, llamado El Hachero, y Alfredo Gravina se encontraron al anochecer en un café del barrio de Villa Dolores. Así, por casualidad, descubrieron que eran vecinos. Tan cerquita y sin saberlo. Se ofrecieron una copa y otra. Se te ve muy bien, no te vayas a creer. Y pasaron unas pocas horas y unas muchas copas, hablando del tiempo loco y de lo cara que está la vida, de los amigos perdidos y los lugares que ya no están, memorias de los años mozos. ¿Te acordás? Sí, me acordaré. Cuando por fin el café cerró sus puertas, Gravina acompañó al Hachero hasta la puerta de su casa. Pero después el Hachero quiso retribuir. Te acompaño, no te molestes, faltaba más. Y en ese vaivén se pasaron toda la noche. A veces se detenían a causa de algún súbito recuerdo o porque la estabilidad dejaba bastante que desear. Pero enseguida volvían al ir y venir de esquina a esquina, de la casa de uno a la casa del otro, de una a otra puerta, como traídos y llevados por un péndulo invisible, queriéndose sin decirlo y abrazándose sin tocarse.

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teníamos un juguete y era el más divertido del mundo. No lo habíamos inventado nosotros, pero jugábamos mejor que los inventores. Aceptamos algunas palabras de su idioma original, full, corner, bullseye, pero enseguida lo llenamos de palabras nuestras, sombrero, rabona, pared. Empezamos a jugar en la vereda, en los patios, en invierno y en verano, hasta que un día alguno de nosotros, los que jugaban mejor, dejaron sus empleos y se dedicaron por completo. Y qué bien que jugaban. Era tan grande la belleza de sus movimientos que muchos dejamos de jugar y nos pusimos a mirarlos. Armamos clubes sociales, construimos tribunas de madera, después de cemento, solamente para ver de cerca a los mejores de cada barrio. Después organizamos torneos semanales, discutimos las reglas y elegimos colores para las camisetas. Éramos grandes, pero actuábamos como si fuéramos chicos. Y claro, los que habíamos nacido en un barrio queríamos que el domingo ganaran los nuestros y que los vecinos perdieran. Entonces le incorporamos una variante al juego. Mientras durase el partido, los que mirábamos teníamos que cantar a coro y a los gritos. Y así lo hicimos. Un día se hicieron tan numerosas las hinchadas, tan efusivas, que tuvimos que poner barras de fierro en las tribunas, a la altura de la cadera, para no caernos en avalancha por culpa de la emoción. Después, esa barra de metal sirvió para que el hincha con mejor garganta, subido a ella, dirigiera el coro improvisado. Bautizamos a este hincha con el nombre de Barra Brava, porque sus malabares eran de vértigo. Entonces nos empezó a interesar más el accesorio que el juguete. En esa época empezamos a exagerar la emoción que sentíamos. Los hinchas, que hasta ese momento fingíamos pequeñas guerras ficticias, nos olvidamos que actuábamos en chiste. Empezamos a llamarle pasión a nuestra simpatía por un club. A muchas empresas esto les pareció muy rentable y reforzaron la idea de pasión, la pasión del encuentro, todos unidos por una pasión. El juguete se había vuelto tan importante como la vida. Entonces una tarde dejamos de alentar a los jugadores y empezamos a ser hinchas de nuestra propia pasión. Mientras en el pasto ocurría el juego, las tribunas se felicitaban a ellas mismas y creímos sensato fundar periódicos, emisoras de radio, canales de televisión que informaran durante las 24 horas del día sobre el juego, aunque el juego solamente ocurriera una vez por semana. No nos pareció excesivo, porque de martes a sábado queríamos saber sobre las hinchadas, sobre los barra brava, sobre los dirigentes, sobre la pasión. Los periódicos le daban la misma importancia a un conflicto entre hinchas que a la guerra de Medio Oriente. Y los barra bravas empezaron a tener nombre y apellido en la prensa. Le sacaban fotos, se hablaba de ellos en la tele. Cuanto mayor era su salvajismo, más grande su fama y su titular. Los relatores del juego, que al principio decían los nombres de los jugadores por la radio, también empezaron a fingir emoción. Durante los partidos gritaban los goles durante 50 segundos en el micrófono, como poseídos, y después le pedían calma a las tribunas. Nadie sabe cuándo fue exactamente que todo se fue al carajo. Nadie se acuerda cuándo murió el primero de los nuestros, ni a manos de quién. Nadie sabe cómo algunos se hicieron dueños del juguete, pero un día las tribunas se convirtieron en campos de batalla y la prensa no hablaba de la muerte de seres humanos, sino de la muerte de hinchas para alimentar la pasión. Los dueños del juguete se llenaron los bolsillos y hasta pusieron árbitros tecnológicos con la potestad de interrumpir el partido cada 10 minutos para saber qué cobrar. Y así el juguete dejó de parecerse al que se jugaba en los barrios. Hoy ya no hay sombreros, ni rabonas, ni paredes. Y pusieron una manga de plástico para que los jugadores puedan salir de la cancha sin morir. Teníamos un juguete. Era el más divertido del mundo. Todavía no sabemos si fue un accidente, pero rompimos el juguete en mil pedazos. Lo hicimos mierda. Entre todos lo hicimos mierda. Y lo más triste es que no sabemos jugar a otra cosa.

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1: La canción italiana Bella Ciao, Adiós Bella en español, tiene una historia complejísima que combina su carácter de himno antifascista en Italia, un salto a la popularidad reciente, brutal por una famosa serie televisiva española, y un paso por la política argentina, sobre todo durante la presidencia de Mauricio Macri.
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1: Pero el origen de Bella Ciao podría ser incluso más antiguo de lo que pensamos, si creemos que la historia arranca con una manifestación popular en la Italia fascista entonada por los partisanos que estaban dispuestos a morir en el combate.
3: ¡Partisanos!

0: Los musicólogos europeos creen que en realidad su contagiosa melodía es una adaptación de una balada klezmer.
1: O sea, del género que surge de la tradición musical de los judíos de Europa Oriental en la era de las grandes persecuciones.
0: De hecho, el acordeonista ucraniano Mishka Tsiganov registró su canción Oi Oi Di Koilen en Nueva York en 1919. Y está claro que las melodías suenan muy parecidas, como si fueran parte de una misma familia. Al escuchar esta melodía en Yiddish,
1: o sea, el dialecto original de las comunidades judías del centro y el este de Europa,
0: pueden reconocerse varias similitudes con el Bella Ciao de la resistencia italiana.

Según esta versión, fue un inmigrante italiano en Estados Unidos quien llevó la pegadiza balada hasta Italia, donde se escribió la letra que medio mundo conoce. Pero hay otros que creen que además de esa influencia, la canción tiene relación con los cantos populares de los trabajadores de los campos de arroz del Valle del Río Po, al norte de Italia, en el siglo XIX. Canciones populares como Picchia la Porticella,

0: pero la historia de la contagiante canción no acaba con la era que concluye, con el final de la Segunda Guerra Mundial. En los años 60 del siglo XX, se convirtió en un himno durante las manifestaciones obreras y estudiantiles, primero en Italia,
1: donde era un sinónimo de la lucha de la izquierda, y después en el resto del mundo.
0: A partir de entonces se sucedieron las versiones de artistas de todo calibre, que van desde la italiana Giovanna Daffini
1: al francés Yves Montand,

0: Lo curioso es que la trama de la serie española La Casa de Papel,
1: que en 2017 le dio un nuevo salto de popularidad,
0: muestra cómo la canción resulta el himno de una banda de ladrones que tal vez criticaban el estado de las cosas en la era del capitalismo de rapiña, pero al mismo tiempo se querían quedar con todo el dinero. Esto originó que los fanáticos de la serie subieran a las redes todo tipo de versiones, incluyendo un montaje en que hasta los Simpsons la entonan con entusiasmo. Ese entusiasmo fue el escalón anterior al salto en la Argentina a una popularidad insospechada, cuando los opositores al gobierno de Mauricio Macri
1: se entusiasmaban en canchas y actos políticos cantando contra el presidente Mauricio Macri.

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0: gracias, Gustavo Cerati.
1: Aplauso fuerte para

digo, nena, me siento agotado. Mi nariz sangra.

Chao, gracias. Es un gusto gigante tocar con todo el mundo. Gracias por haber venido. Mando amigos, familia.

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1: Ay, morena, morenita mía, no te olvidaré.
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0: Percy,
1: Percy, ¿cómo estás, hermano?
0: Percy.

Crónica de la ciudad de Montevideo. Julio César Pupo, llamado El Hachero, y Alfredo Gravina se encontraron al anochecer en un café del barrio de Villa Dolores. Así, por casualidad, descubrieron que eran vecinos. Tan cerquita y sin saberlo. Se ofrecieron una copa y otra. Se te ve muy bien, no te vayas a creer. Y pasaron unas pocas horas y unas muchas copas, hablando del tiempo loco y de lo cara que está la vida, de los amigos perdidos y los lugares que ya no están, memorias de los años mozos. ¿Te acordás? Sí, me acordaré. Cuando por fin el café cerró sus puertas, Gravina acompañó al Hachero hasta la puerta de su casa. Pero después el Hachero quiso retribuir. Te acompaño, no te molestes, faltaba más. Y en ese vaivén se pasaron toda la noche. A veces se detenían a causa de algún súbito recuerdo o porque la estabilidad dejaba bastante que desear. Pero enseguida volvían al ir y venir de esquina a esquina, de la casa de uno a la casa del otro, de una a otra puerta, como traídos y llevados por un péndulo invisible, queriéndose sin decirlo y abrazándose sin tocarse.

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aquí abajo, abajo, el hambre disponible recurre al fruto amargo de lo que otros deciden, mientras el tiempo

0: aconteceu.
1: Yo soy cuaternófilo, la palabra la inventé yo. Me gustan los cuadernos, quiero decir. Soy uno de esos tipos que entran a una papelería a comprar sobres y en lugar de eso nos quedamos una hora y media mirando cuadernos mientras se nos cae la baba en el mostrador. Los abrimos a los cuadernos, los olemos, tocamos las hojas con la yema de los dedos, preguntamos, ¿no tendrá este mismo pero en tapa dura? Hacemos ir al papelero 3 o 4 veces al depósito. Decimos atienda, atienda, si entra alguien. Fantaseamos sobre lo que vamos a escribir en ese cuaderno y salimos un rato a la puerta a fumar y a decidir cuál vamos a comprar. En la casa de un cuaternófilo hay 3 o 4 cuadernos empezados, siempre. Ninguno está vacío, siempre tenemos cuadernos escritos hasta la mitad, otros casi nuevos con ideas que parecen geniales de noche y al otro día son una garcha. Esto es lo que menos le importa a un cuaternófilo. Lo bueno es volver cada 2 o 3 meses a la papelería. La suma de todas las páginas escritas en todos los cuadernos de la vida conformarían la verdadera obra de un escritor. Pero hay 2 catástrofes naturales que provocan las pérdidas irremediables de los cuadernos. Las mudanzas primero y después los momentos de rebelión existencial. Cuando los cuaternófilos nos mudamos, siempre le debemos plata al señor del alquiler. Entonces solemos irnos de noche metiendo cosas en cajas y decidiendo al tuntún qué va a ser más importante conservar. En esos momentos nos parece más importante una tostadora que un cuaderno. Una tele de 14 pulgadas nos parece más útil que otro cuaderno. Y así vamos perdiendo la mitad de los cuadernos en las mudanzas. Los que se salvan de esta primera catástrofe siempre son los últimos. Y así descubrimos que hicimos una elección estúpida. Hubiera sido mejor conservar los antiguos, los que guardaban información que ya no está en nuestra cabeza. Y entonces retomamos la compra de cuadernos nuevos para que los que ahora son los últimos se conviertan en los antiguos. Y cuando de nuevo logramos tener muchos cuadernos, llega la segunda depredadora natural, las rebeliones existenciales. Estas catástrofes ocurren siempre en la bonanza económica del cuaternófilo y cuando llegan, arrasan con todo. Cuando un cuaternófilo tiene la panza llena, un trabajo estable y coge periódicamente, le importa un carajo la conservación de elementos que reconstruyan su anterior vida de mierda. Entonces un día se compra muebles burgueses para decorar el estudio y descubre que se convirtió en un ser minimalista y que a la habitación de trabajo le sobran muchas cosas que, asegura el cuaternófilo, estoy guardando porque sí. Y entonces tira a la basura fotos que alguna vez le habían dicho algo, billetes de 100 australes que guardaba para mostrarle a sus hijos, diarios de su pueblo donde aparecían recortes de la época en que era campeón de tenis, mails impresos de los tiempos en que los mails se imprimían. La pareja del cuaternófilo salta de alegría cuando al cuaternófilo le dan estos ataques de rebelión y lo ayuda a limpiar. Es ella generalmente la que lo alienta a dar el paso en falso. A todos estos cuadernos me imagino que también los vas a tirar, dice la yegua. Y el cuaternófilo, envalentonado por el formateo que está haciendo con su vida, sin que se le mueva un pelo, responde, claro. Por supuesto, si están ahí para juntar mugre, dice, y se siente inmortal. Esto pasa siempre a las 7 de la tarde de un sábado. Alrededor de las 12 de la noche, el cuaternófilo, puteando al cielo, está en una esquina en pijama, revisando la basura de todo el barrio y empezando a extrañar, ya no sabe qué, porque no se acuerda, pero extrañando algo, cosas que tiró la basura, está enojado y triste el cuaternófilo, se siente de repente huérfano de sí mismo y sobre todo solo, solo y sin cuadernos. A mí me pasó todo esto que acabo de contar desde los 17 años. Escribí a medias un montón de cuadernos, todos con alegría momentánea, y después los perdí en mudanzas y en rebeliones. Yo sé que, como dice el tango, es mejor el verso aquel que no podemos recordar. Yo sé, porque no soy estúpido, que en la ausencia de las cosas se exagera su intensidad y su valor. pero me gustaría tener todos mis cuadernos en fila india, de una punta a la otra punta de este estudio, para leerlos y revolcarme de la risa, o para acordarme qué imbéciles que eran mis amores adolescentes y qué tontos que eran mis primeros cuentos, o para confirmar que el que escribía esas historias sigue siendo el mismo estúpido que esta noche les está contando esto en la televisión.

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Dios la había bebido. 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Yo no sé quién va más lejos.

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0: morning.
1: Tiene canales.
2: Tiene un oído acá, ¿no?

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estoy solo y estoy buscando esa alguien que me está esperando, que me entienda, y si no me entiende, alguien que me comprende, alguien a quien recordar de memoria cuando estoy de viaje, cuando estoy muy lejos. Sí, soy un vagabundo y camino bastante alrededor del mundo, pero quiero volver a mi casa, a alguna casa, para encontrar a esa princesa vampira que respira y me mira.

racismo se pone al frente. Una aclaración que confunda tu mente. No es el peruano el que te quita el trabajo. No es el argentino que viene de abajo, es el otro extranjero. Ese otro extranjero, ese otro extranjero, ese otro extranjero. El que te hambrea no es el boliviano. Sino mi querido hermano, son los otros extranjeros, son los otros extranjeros, son los otros extranjeros.

empresarial, experto en macropolítica y bioingeniería comercial. Si la ganancia no sube y sube, no dudará en expulsar, y después por medio sueldo volver a esclavizar. Al peruano, al chileno, al argentino, al que venga, pues descienden de razas más avanzadas, infinitamente más esforzadas, ellos son.

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0: Muchísimas gracias.
1: Es la hora 17:41.

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Apple. Gracias, amor de la red. Nos vemos la próxima.

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crónica de la ciudad de Montevideo. Julio César Pupo, llamado El Hachero, y Alfredo Gravina se encontraron al anochecer en un café del barrio de Villa Dolores. Así, por casualidad, descubrieron que eran vecinos, tan cerquita y sin saberlo. Se ofrecieron una copa y otra. Se te ve muy bien, no te vayas a creer. Y pasaron unas pocas horas y unas muchas copas, hablando del tiempo loco y de lo cara que está la vida, de los amigos perdidos y los lugares que ya no están, memorias de los años mozos. ¿Te acordás? Sí, me acordaré. Cuando por fin el café cerró sus puertas, Gravina acompañó al Hachero hasta la puerta de su casa. Pero después el Hachero quiso retribuir. Te acompaño, no te molestes, faltaba más. Y en ese vaivén se pasaron toda la noche. A veces se detenían a causa de algún súbito recuerdo o porque la estabilidad dejaba bastante que desear, pero enseguida volvían al ir y venir de esquina a esquina, de la casa de uno a la casa del otro, de una a otra puerta, como traídos y llevados por un péndulo invisible, queriéndose sin decirlo y abrazándose sin tocarse.

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1: El alma está en su voz y se puede ver. Por eso te diría que es un futuro amigo, que quiero que esta noche sea recibido como se merece. Abel Pintos.
2: Muchas gracias, buenas noches.

médicos se encuentran en el consultorio donde iban. Este mundo

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